0: Estéreo, 19:31.
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0: Manta Estéreo. 0:03. 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

0: muchachos. ¿Cómo están, hombre? ¿Cómo les va?
1: Bien, cámara, ¿cómo
2: estás? Listo.
3: Omar y Alex.
0: Alex, ahí viene muy triste, compadre. Le acaban de herir el corazón. Genio, tócale algo bien lindo, bien romántico a mi compadre, Alex.

0: Samantha Estéreo. 1:04.
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Samantha Estéreo. Son las 2:03. 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

0: Delta Estéreo. Son las 5:04.
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0: en Samantha Estéreo. Son las 6:03.
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0: En Samantha Estéreo son las 6:18.
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Delta Estéreo. Son las 6:31. 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

en Samantha Estéreo. Son las 8:32. 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

Son las 9. 4 minutos. 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

En Samantha Estéreo son las 10 y 0 minuto. 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
1: Samantha Estéreo, son las 10:30.
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Latina Estéreo. Son las 11:00. 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

En Samantha Estéreo son las 12. 2 minutos. 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

0: en Samantha Estéreo, 14 horas y 30 minutos.
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Samantha Estéreo, 15 horas y 32 minutos. 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

0: 18 horas y 0 minutos.
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